Ey, esa gente que trabaja por la noche, que obviamente no puede pegar pestaña. Desde Paquito FM os mandamos un saludo y un abrazo enorme y mucha fuerza. 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

Buenas tardes, otro jueves más desde la hora sabática para Paquito FM. Acabamos de empezar el primer programa del año con este cañonazo de Tayus, Green Machine. Y vamos a continuar con una banda llamada Asbury de Estados Unidos, Las Vegas, con la canción

Acabamos de escuchar una banda metalera llamada Avatar. La canción en concreto es Let It Burn, del disco Black Walls. Y de Suecia nos vamos a Bélgica a escuchar a un grupo que se llama Grotto. La canción es Circle of Magi, del disco Circle of Magi.

esto que acabamos de escuchar son españoles, se llaman Bourbon, son de Sanlúcar de Barrameda y esta canción que ha sonado se llama El Sendero, del disco Fuente Vieja. Y ahora nos vamos a ir hasta Estados Unidos a escuchar un grupo que me gusta mucho, de Los Ángeles, Sasquatch. La canción es Get Out of Here, de su disco número 3. Así que allá vamos.

Acabamos de escuchar a unos australianos que, como te pierdas unos meses de su carrera, de repente aparecen unos cuantos discos que no has escuchado. Esto me ha pasado por experiencia. Se llaman King Gizzard and the Lizard Wizard. Esto que ha sonado se llama Motor Spirit, de su disco Petrodragónica Apocalipsis. Tiene, es muy largo el título. Bueno, como curiosidad de este grupo es que si alguno le gusta descargarse cosas para mezclar o enredar con las canciones o probar a con multipistas, este grupo en concreto, en su página web oficial, tiene todos los directos por stems para descargarlos sin problema y gratuitos. Y ahora nos vamos a ir a Estados Unidos otra vez. Vamos a escuchar a un grupo que se llama Melvins, que pues supongo que mucha gente le conozca. A mí me gustan, están como una puta regadera, hablando claro. Se formaron en el 83 y tienen cosas muy curiosas. Casi siempre tocan con guitarras con mástil de aluminio, por cierto, y tienen un sonido muy peculiar. Allá vamos. La canción es Queen, de su disco Stoner Witch.

Esto que ha sonado son los Fu Manchu del sur de California, un grupo que también he puesto aquí alguna vez más. La canción se llama Written in Stone, de su disco Star the Machine. Bueno, ahora se va acercando el final del programa y recordaros que esto es un programa que se llama La Hora Sabática, que se puede escuchar todos los jueves en Paquito FM a las 8:30. Y esto es un estudio de grabación que se llama La Coneja Studios, que tenemos una página web que es laconejastudios.com, y hay un apartado que pone Radio La Hora Sabática, donde se pueden escuchar todos los demás programas, aparte de que podéis conseguir toda la información del estudio por si a alguno le interesa grabar algo. Y nos vamos a ir con un grupo que se llama unos ingleses que son de Birmingham, que a mí me gustan mucho, se llaman Margarita Witch Cult. La canción es Witch's Candle, del disco Witch's Candle. Así que hasta la semana que viene y espero que volváis a escucharnos. ¡Feliz año a todos! ¡Hasta luego!

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1: Saludos amigos de Paquito FM. 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

0: Bienvenidos a nuestro programa de reggae de la mano de Sara Puig. Esto es Stepping. Adelante, Sara.
1: Bueno, pues aquí estoy otra vez. Un capítulo más, un capítulo menos. ¿Quién lo diría? ¿Quién me diría a mí que iba a poder hacer dos capítulos seguidos? Otra cosa es que llegue a tiempo para que suene este mismo jueves en Paquito FM. Pero bueno, yo lo estoy intentando. Voy al límite, pero lo intento. ¿Quién es esta persona y por qué nos está hablando? Pues soy Sara Puig y os estoy hablando porque está a punto de empezar otro capítulo de Stepping, ese programa dedicado al reggae y también a muchos otros estilos que guardan algún tipo de relación con la cultura jamaicana. Dígase rocksteady, dígase ska, dígase calypso y muchas cosas más. Escucha el programa y lo descubrirás.

En el capítulo anterior nos quedamos escuchando varias canciones calentitas y relacionadas con el fuego. Hoy han bajado un poco las temperaturas, así que vamos a cambiar de tema, pero no de músicos. Una de las cosas que mencioné antes de escuchar el último tema de Soul Syndicate fue que acompañaron a artistas como Philip Fraser. Pues bien, su disco Come Ethiopians es un ejemplo de ello. Philip Fraser nació en Kingston y formó parte del colectivo Freedom Sounds a finales de los años 70, junto a su amigo de la infancia, Prince Ala, Earl Zero y Bertram Brown. Juntos produjeron algunas de las mejores joyas procedentes de Jamaica con la ayuda de King Tubby y The Soul Syndicate. Y para terminar, vamos a escuchar un ejemplo, el Come Ethiopians, que da título al disco y a su versión.

Por aquel entonces, si hablo del año 78, y en ese mismo estudio de Quintavi, se mezclaba el Tupper Roots de Tupper Suki. Una de las canciones de este disco, el First Street Rock, ya sonó allá por el capítulo 18 de Stepin. If you're happy and you love it's everyone, Jackie Tupper Rita fling it one more time with everyone. ¿Te has quedado con ganas de escuchar los capítulos anteriores de Stepin? Pues no pasa nada. Puedes unirte al grupo de Telegram Stepin Reggae Radio Show y escuchar todos los que quieras. Búscalo en Telegram o en el enlace t.me/Stepin Radio. También puedes encontrar todos los capítulos en iVoox. Hoy voy a rescatar otro de los temas incluidos en este álbum y cuyo título dice: No disparen a la juventud. Don't shoot the youth. A lo largo de la letra va pidiendo una oportunidad para la juventud. Esta juventud fuerte, con sentido, que serán las personas adultas de mañana. Juventud que viene de más allá de los ríos, de los mares y de los océanos, más allá de las montañas. Juventud que viene de Angola, de Nigeria, de Canadá, de China, de Hong Kong, de Suiza. Que no les disparen, pide Tupper Suki, antes que se disparen a sí mismos, que disparen al Papa, a Satán o que disparen a su propia familia. ¿Cómo no iba a elegir esta canción hoy, en junio de 2026, cuando hace menos de una semana hemos vuelto a ver una cacería por parte de un grupo de blancos patriotas racistas que perseguían a un menor de edad al grito de «Maricón, párate». ¿Cómo no la voy a elegir cuando hace 3 semanas los racistas de Vox señalaban a otro centro de menores extranjeros publicando su localización y exponiéndoles a más persecuciones? ¿Cómo no voy a elegir esta canción si en Cantabria, en este último año, los delitos de odio han aumentado un 54,5%? Y la mayoría tienen que ver con este tipo de situaciones. ¿Cómo no voy a poner este tema si el municipio en el que he crecido y he vivido se ha hecho famoso por ser un ejemplo de rechazo y de discriminación a menores por el simple hecho de haber nacido en condiciones peores? Lo pide Tupper Suki y lo pido yo, que se deje de disparar odio contra menores y que se dispare mejor contra los ricos. Don't shoot the youth.

La backing band del Tupper Roots de Tupper Suki fueron los Revolutioners, porque aunque el disco se mezcló en King Tubby's, lo grabaron en Channel One. Hablar de ellos también son palabras mayores, ya no solo porque era la banda de estudio de Channel One, sino por tener su propio estilo, el Rockers, y por influenciar al resto de bandas que han ido surgiendo después, dejando atrás el Roots. Han tocado para Gregory Isaacs, han tocado para Black Uhuru, para Culture, para los Mighty Diamonds, los Heptones, y también crearon el himno, con mayúsculas.

Esta canción estaba inspirada en el tema de ese mismo año, Beware of Your Enemies, que también ha sonado en Stepping, en el capítulo 40, concretamente. Abrieron una puerta a todo un mundo de versiones, los Revolutioners, de lo más variadas. Y muchas de ellas también muy buenas, a mi parecer. Estaba dudando entre la versión de Mad Professor y esta, pero creo que es bueno para la salud escuchar un poco de Jungle con cierta periodicidad. Así que vamos a escuchar la versión de Black Star, uno de los nombres de Congo Natty, de Rebel MC o como le quieras llamar.

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1: 27 años después, con Gonati seguía sacando trabajos y no me puedo resistir a la tentación de poner uno más, así que ya que estamos, vamos a escuchar este de 2022, Atos, uno de los temas del disco Ancestors que sacó en este año, en 2022. 27 años después, con Gonati seguía sacando trabajos y es que no me he podido resistir a la tentación de poner uno más, así que ya que estamos, vamos a escuchar Atos, uno de los temas de Ancestors, el disco que sacó en 2022, a través del sello de música electrónica New State Music.
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Bueno, voy a bajar un poquito las revoluciones de nuevo, pero vamos a seguir con cosas que se estaban haciendo en el año 2022 en Reino Unido. El colectivo Mungo's Hi-Fi, por ejemplo, se unía a Solo Banton para publicar el single We Pulsating a través de su propio sello de Scotch Bonnet Records, porque es que este colectivo, que está formado por 4 personas, es capaz de hacer su música, de gestionar su propio sello y, por qué no, también de tener su propio sound system. Aquí tenéis We Pulsating de Mungo's Hi-Fi y Solo Banton.

Ese mismo año, en 2022, aquí mismito, en Cueto, en Cantabria, Roberto Sánchez se encargaba de grabar, de producir y de mezclar el single Dada desde su estudio A Lonark y junto a la banda Lonark Rhythm Force. Este 7 pulgadas dedicado a su padre forma un todo con Mother, otro sencillo que canta Rasteo. Hoy de momento me voy a quedar con

Un año después de la publicación del tema que acabamos de escuchar, en 2023, nacía una nueva banda un poco más abajo de aquí, entre Palencia y Valladolid. Sus componentes no son nuevos para nada. De hecho, anda que no les habré escuchado veces a la familia Iscariote, a los Tostones o el Nahán. A la familia Iscariote, de hecho, los vi en 2010. Lo sé porque lo he tenido que buscar, ¿eh? Porque aunque yo diga muchas fechas en este programa, todo es a base de hacerme chuletas, claro, porque yo, a ver, como mucho me sé el año en que nací y el año, en 1971, que es el año en el que se publicó mi disco favorito. Y hasta ahí. Total, que Rootsvolution es el nombre de esta banda de roots reggae que se inspira en el sonido de los 70 y de los 80 y parte de su mensaje, como no puede ser de otro modo, es la conciencia social. Como ellos mismos dicen, su banda es una declaración de principios, una llamada a la unidad y al poder de la música del pueblo. Están a puntito de sacar su primer disco con 6 temas vocales y con sus respectivos dubs. Está mezclado por Dani Paino, que también es el bajista del grupo. Se ha encargado de los dubs también. Lo ha masterizado Adal Pumarabín, el batería, en Pumarabín Records. Y lo ha producido Raúl Escudero, que es el cantante principal. Vamos, que ellos mismos se lo guisan y ellos se lo comen. Tengo la suerte de compartir cartel con ellos este verano en el Skank del 2 al 5 de julio, así que espero allí escuchar en directo temas como este Rootsvolution que os voy a poner ahora mismito.

Bueno, y con esto y un bizcocho, termino este capítulo 10 de la segunda temporada de este pin. Solo tengo que recordaros que vengáis al Skunk la primera semana de julio, que me podéis escuchar todos los jueves a las 10 en Paquito FM, que también estoy por Radio Argallo, y que nada, que si os ha gustado o si no os ha gustado, pues me lo podéis decir, me podéis buscar en las redes sociales y eso, me podéis poner a parir todo lo que queráis. Nos vemos, nos oímos la semana que viene, quizá, a lo mejor sí.

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Os dejamos por aquí el tema que da título a nuestro primer álbum de estudio, Deseo y Electricidad.

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guapa, ¿qué tal? Saludos a todos los amigos y oyentes de Paquito FM. Vaya pedazo de emisora que tenemos en Cantabria. Os habla Luisja, el Diablo. Soy bajista del grupo de Torrelavega, The Northern Rocket. Y esto que va a sonar a continuación es nuestro tema Around the World. ¡Salud y mucho rock and roll! ¡A fuego!

0: Comienza el programa de Abre Lata Sónico de la mano de Lucy desde el New con su temática punk, garaje y otros géneros. 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

Buenas noches. Pues el programa de hoy lo hemos abierto con los italianos BBC, que hemos escuchado Die Ripper y Why Why Why. Continuamos con la banda de surf francesa Beach Monster, que estuvieron con nosotros el martes. Vamos a escuchar Beat Bazunga Boogaloo y Critter of the Guanabara Bay. Bye.

Con Vivid Vision, que es una banda de post-punk francés. Vamos a escuchar un live de ellos de 12 minutos. Es un poco más lenta de la música que solemos escuchar habitualmente en el Abrelatas. Espero que os guste.

Vamos con el Dark Fall de Young and the Dirty Rag. Es una banda originaria de Montreal. Y vamos a escuchar Rag and Bone y The Vault.

Continuamos con Old Time Spock, que estarán compartiendo el escenario con Josh and the Dirty Rag. Y de Old Time Spock vamos a escuchar Te espero en el cementerio y Villamuerto. 1, 2.

Pujen Birta, una de las bandas pioneras de punk aquí en Cantabria. Estarán este sábado con nosotros. Vamos a escuchar Chiqui y Ciudadano.

0: Infierno.
1: Y para terminar el programa de hoy lo vamos a hacer con Fiction, una banda de Algeciras que mezclan punk con post-punk, bueno, un poco del punk que se lleva ahora, y el disco se llama Esclavos de Internet y os lo voy a dejar para que lo escuchéis entero. ¡Hasta la semana que viene!

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Ahora, en Paquito FM, que es el álbum sonoro de Cantabria, Maxwell y Smart, directos, veloces, creativos, genuinos, interpretamos de nuestro LP Ferralla, Todo Sale Mal. Salud y rock and roll.

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Hola a todos, mi nombre es Noelia Malta y desde aquí mando un saludo a todos los oyentes de Radio Paquito. Vengo a presentar mi primera canción, ¿Y dónde estabas tú? Es una canción pop rock que, si os gustan artistas como Dani Fernández, Samurai o Walls, estoy segura de que os va a encantar, así que espero que la disfrutéis y os doy paso con el tema.

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Saludos a todos los oyentes de Paquito FM. Soy Nes, de Tempus. Os traemos una fecha que es muy importante para nosotros. El próximo 20 de junio tenemos una cita doblemente especial en el Rock Beer The New. No solo nos subimos al escenario junto a Okume, sino que además, ese mismo día sale oficialmente a la luz nuestro segundo álbum, Cuatro Lunas. Queremos celebrar este lanzamiento con todos vosotros en directo, así que os esperamos allí para vivir una noche increíble. Y para ir abriendo boca antes del gran día, os dejamos ya mismo con el primer adelanto del disco, nuestro primer single, Luz en la Oscuridad.

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volveré a repetirlo para que sepa cómo es, cómo estamos viviendo aquí toda esta situación. Un laberinto que seguimos caminando y caminando. El dólar baja y baja. Y como Borges lo dijo en su laberinto, es un laberinto que no podemos casi ni salir ya. Lo seguimos buscando.

será que veremos que el dólar no siga bajando y puedan comer los niños aquí, allá y en todos los lugares, que podamos seguir sobreviviendo y que se acabe la guerra ya en este laberinto que seguimos aquí.

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1: Muy buenas amigos, soy Nacho García y esta es mi canción el diablo me persigue. Aceptación. Un saludo para Paquito FM y todos los oyentes. Esta es una canción sobre el concepto de la aceptación dentro de la adicción que creo que dará mucho que pensar. A tope.
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Saludos amigos de Paquito FM, aquí desde los conciertos de la Villa de Santiana del Mar. Volvemos este año y además con tres jornadas muy especiales. El festival se va a centrar sobre todo en el blues, así que lo hemos denominado Festival de Blues y Rock and Roll. Tendrá lugar los días 6, 13 y 20 de junio. Vamos a hacer un planteamiento curioso y diferente. 2 horas, a las 6 de la tarde conciertos en el exterior de la colegiata y a las 8 de la tarde en la Plaza Mayor, lo que es la plaza del ayuntamiento. Tendremos la visita de Greg Weiss desde Francia, de Luke Winslow King de Tennessee. Eso será el día 6 para abrir. El día 13, atención, porque tenemos a Dick Vanovich en el exterior de la colegiata de Santa Juliana. Y luego a las 8, Matt Pascale and the Storms, banda tremenda de rock and roll que estará en la Plaza Mayor del Ayuntamiento. 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

Saludos a todos los oyentes de Paquito FM. Soy Nes, de Tempus. Os traemos una fecha que es muy importante para nosotros. El próximo 20 de junio tenemos una cita doblemente especial en el Rock Beer de New. No solo nos subimos al escenario junto a Okume, sino que además, ese mismo día sale oficialmente a la luz nuestro segundo álbum, Cuatro Lunas. Queremos celebrar este lanzamiento con todos vosotros en directo, así que os esperamos allí para vivir una noche increíble. Y para ir abriendo boca antes del gran día, os dejamos ya mismo con el primer adelanto del disco, nuestro primer single, Luz en la Oscuridad.

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1: Entre los marjales y pantanos que bordean la autopista 61 existían unas pequeñas comunidades donde el country blues floreció desde los años 20, aunque no hubo grabaciones comerciales durante las siguientes décadas, años 30 y 40. Sin embargo, en los años 50 se desarrolló una tradición diferente de country blues urbano en la zona del área metropolitana de Baton Rouge. Esos músicos artistas habían aprendido de los viejos bluesmen del country blues y como tocaban en los juke joints, pues lo que hicieron es electrificar guitarras, añadir batería, percusión, para hacerse escuchar, ya que entre todo el jaleo que se respiraba en esos espacios donde se bebía bastante, se bailaba y se conversaba en alto, había que darle cancha y mucha caña. ¿Qué ocurrió? Pues entonces un señor blanco del sur de Luisiana llamado J.D. Miller, que era compositor, productor, le gustaba el cajun y el blues viejuno, montó un estudio pequeño en Crowley y a través de pequeños sellos fue grabando a estos músicos. Ya en 1953 se asoció con Ernie Young, que era dueño del sello Excello en Nashville, y a partir de ese momento se encargó de grabar las sesiones en su estudio para que las comercializaran desde Nashville. Una emisora local además emitía canciones de blues y gracias también a las jukeboxes, las canciones de los músicos de Baton Rouge se escucharon entre el público negro hasta mediados de los años 60. Y he comenzado con Otis Hicks, conocido como Lynne Teslin, que nació en San Luis, aunque muy joven se fue con su familia a vivir a Baton Rouge. Y la primera grabación de Miller a este guitarrista y cantante se puede definir como el inicio del sonido Swamp Blues en disco. Lynne Teslin se fue a Detroit a trabajar en una fábrica a mediados de los 60. Una década después actuó en Europa con el American Folk Blues Festival y el American Blues Legends, falleciendo en Detroit con 61 años. La canción que ha sonado es Bad Luck, que se grabó en marzo de 1954 en Crowley, con Schoolboy Cliff a la armónica, Sammy Drake a la batería. Según otros, era Wild Bill Phillips el armonicista y Ray Dígido Meaders el baterista. Vamos a escuchar otro tema más que se llama The Blues and My Woman, grabado entre 1958 y 1960 ya para Excello con Lacey Lester y un batería desconocido y quizá percusión de Vince Monroy. Su estilo vocal pues era perezoso, como lo del Swamp Blues. Algunos dicen que parece estar escuchando el croar de los sapos y el chapoteo de los cocodrilos en aguas pantanosas, que hay que ver. Bueno, pues vamos a escuchar este The Blues and My Woman.

Una tercera canción para Lynyrd Skynyrd, I'm Tired of Waiting, Baby, estoy cansado de esperarte, chica. Es de 1961, también para el Cello, con Lacey Lester, y luego pues el bajista, el baterista y otro guitarrista, pues son desconocidos, aunque eran de Baton Rouge. Pues aquí va, I'm Tired of Waiting, Baby.

Pues otro de los grandes del Swan Blues fue Leslie Johnson. Él llegó a Crowley acompañando a Lynyrd Skynyrd para que J.B. Miller supiera quién era, guitarrista y armonicista, con una influencia de Jimmy Reed, pero al principio solo. Lynyrd Skynyrd iba a grabar y entonces Wild Bill Phillips, su armonicista, no llegaba y Leslie se ofreció a tocar. Entonces Miller, como no podía ser de otro modo, pues le puso un apodo, que lo hacía con casi todos, Lazy Lester, pues no era una persona con prisas, por eso. De este modo empezó a grabar con Lynyrd Skynyrd. Lester grabó a su nombre por vez primera para Excello y voy a dejar una canción que se grabó el 28 de octubre de 1957 con Guitar Gable a la guitarra, John Fats Perrodin al bajo, Clarence Jockey Etienne a la batería, Lazy Lester voz y armónica, I Told My Little Woman.

Pues vámonos ahora a 1963 con una nueva sesión de J.D. Miller con los mismos músicos de antes. Vamos a escuchar una canción corta que se llama I Made Up My Mind.

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1: Pues en el año 2001, Lacey Lester vio publicado el disco Blue Stop Knocking para el sello Antón, y está producido por Derek O'Brien y se grabó en Austin. Entonces, la canción que le da título, Blue Stop Knocking, con Derek O'Brien a la guitarra, Riley Osborne al piano, Speed Sparks al bajo, Mike Buck a la batería. Y así suena.

Uno de los artistas con más éxito fue James Isaac Moore, conocido como Slim Harpo, otro que también comenzó escuchando a Jimmy Reed. Su cuñado era además Lynyrd Skynyrd, que fue quien le presentó a Miller. Su primera sesión fue en marzo de 1957, en la que grabó I'm a King Bee y I Got Love If You Want It, y entonces Miller le iba como tocaba la armónica, pero no le gustaba su voz. Entonces tuvo la idea en esta sesión de que cantara con la voz carrastraba y nasal, además, para que fuera. I'm a King Bee la grabaron los Stones en su primer LP de 1964, y I Got Love If You Want It lo hicieron también los Kings en su primer disco, el mismo año que el de los Stones, y además incluyeron I'm a Lover, Not a Fighter. Bueno, una de sus mayores éxitos, el de este señor, de Slim Harpo, pues fue Raining in My Heart, que se grabó en 1960. Bueno, voy a dejaros el I Got Love If You Want It, con Guitar Gable a la guitarra, John Fatperrodin al bajo y Clarence Jockey Etienne a la batería.

Ahora voy con un tema que se ha versionado mucho y que fue grabado por Slim Harpo para Excello. Fue en febrero de 1966 el Shake Your Hips, con Willie Parker al tenor, Cathy Wester al órgano, James Johnson y Rudolf Richard guitarras, Gis August al bajo, Sammy K. Brown a la batería, y Lacey Lester pues estaba la percusión, Slim Harpo voz y armónica. Y aquí está esta versión del single Shake Your Hips.

La tercera canción de Sling Harpo que dejo es Sitting Here Wondering, que es de enero de 1964, pues con los mismos músicos de antes, los dos guitarras, el bajista y el baterista. Sitting Here Wondering.

Del Leroy Washington se cuenta que para Jay Miller era su guitarra de blues favorito. Solo vio publicados 5 singles durante el tiempo que vivió. Él falleció el 29 de junio de 1966. Hizo 11 canciones con 34 años que no fueron publicadas, ya que las editó el sello Fly Right en 1980 con el título de Wild Cherry. Y entre 1957 y 1960 grabó para Miller 30 temas. Y que quien le llevó a Crowley para que lo conociera Jay fue Guitar Gable. Y hay que reconocer que el Leroy Washington es uno de los músicos de blues tristemente olvidados. Del LP de Fly Right dejo 3 canciones, como con, hecho con los demás. Vamos con este Wild Cherry, que es la cereza silvestre. Año 1958, cuando la grabó con Guitar Gable. Tal Miller estaba al piano, Fats Perrodin al bajo, Clarence Jockey Etienne a la batería y Lacey Lester a la percusión.

Bueno, pues en 1957, con los mismos músicos de antes, excepto Lacey Lester, vamos a oír otro buen tema, I've Been in This Prison.

A ver, su último tema, publicado por un sello local, Sin, en 1960, fue Every Day, con el saxo tenor de Lionel Prevost y desconocidos el segundo guitarrista, el piano, el bajo y la batería. Pues aquí suena este Every Day.

Y como Leroy Washington, pues es de los músicos menos conocidos, pues se merece un cuarto tema, qué caramba. Uno de 1959, con músicos desconocidos, que toca los mismos instrumentos que en el tema anterior, pero además el saxo también es desconocido. La canción que va a sonar es Hello, Baby.

Otro de los músicos del Swan Blues, que además son de los que más me gustan, Cornelius Green, a quien Miller le puso el apodo de Lonesome Sundown, uno de los alias más poéticos que inventó Miller, el atardecer solitario. Y también este había nacido en Luisiana y con 20 años trabajó en una refinería de Port Arthur y allí conoció a Philip Walker, creando una amistad para toda su vida. A mediados de los 50 se enteró de que Miller grababa blues en Crowley y le llevó una demo que le pareció interesante. Entonces su primera sesión fue en septiembre de 1956 y dejo aquí este tema que se llama Leave My Money Alone. Bueno, Cornelius Green, voz, guitarra, Tal Miller al piano, Lloyd Raymond a la batería y quizá Vince Monroe a la percusión. Pues aquí viene la canción, que más o menos significa que deja mi dinero en paz.

Pues uno de los temas más conocidos de Cornelius Grimm es My Home is a Prison, que se grabó en 1957 con la letra de Miller, que la escribió él al escuchar la conversación telefónica que estaba teniendo con su mujer antes de grabar. Entonces ella parece ser que no estaba a gusto con su marido y este pues se encontraba bastante incómodo. Y entonces pues J.D. Miller escribió al respecto y con el señor Lonesome Sandown pues se encontraban Guitar Gable, Fats Perrodin, bajo, Clarence Jockey Etienne a la batería. Y aquí va, mi casa es una cárcel.

Voy con otro tema de 1960 para Excello, el Learn to Treat Me Better. Ahí tiene a Lacey Lester a la armónica, Tal Miller al piano, Leroy Washington a la guitarra, Fats Perrodin al bajo, perdón, y el Clarence Setién a la batería. Aquí está. Learn to Treat Me Better.

Pues Lonesome Sundown nunca tuvo una canción en las listas de éxitos y a pesar de todo, Excello continuó confiando en él. En 1965 dejó la música por la religión y trabajó de albañil. Y entonces apareció Philip Walker, que le convenció para que volviera a lo que le gustaba, la música. Consiguió que grabara un disco bastante bueno con Philip Walker y su banda. El disco fue el Being Gone Too Long para High Tone, que se publicó en 1977. El disco lo produjo Bruce Bromberg y Dennis Walker. La canción que abría el disco fue They Call Me Sundown, que es además la que voy a poner. Bueno, por la voz y guitarra de Lonesome Sundown, Philip Walker guitarra también, igual que la guitarra de Lonesome, Nat Duff a los teclados, Dennis Walker al bajo, Franchot Blake a la batería. Lonesome Sundown murió en 1995.

Pues vamos ahora con Ernest Tubby Thomas, que él era de Baton Rouge, donde nació en 1929, influenciado, entre otros, por Roy Brown, también por Slim Harpo. En los años 50 grabó con su banda, que eran los Mellow Mellow Men, para el sello Feature y Thin. Bueno, hasta que Miller le grabó una sesión para Excello. Entre 1959 y 1961, él consigue algunos éxitos locales, como es el Hoodoo Party, en enero de 1961. Tubby Thomas a la voz, Lacey Lester a la armónica, Cathy Wester al piano, Sherman Wester al bajo, que era el marido de ella, y Warren Storm a la batería. Una toma alternativa pues fue el Boogie Boogie Children, pero bueno, yo os dejo el Hoodoo Party.

En 1970, Tabby Thomas fundó su sello Blue Beat y luego en el 79 abrió un club, el Blues Box, donde tuvieron más visibilidad, pues, por ejemplo, Silas Hogan y Arthur Guitar Kelly, que los escucharemos, y también Henry Gray y Ralph O'Neill, que eran más conocidos. En 2004, él sufrió un derrame cerebral y falleció en 2014. Entonces, vamos a escuchar primero el tema Mr. Buzzard, de septiembre de 1965, que se grabó en Nueva Orleans, con banda, y solo se conoce al guitarrista, que era Rudolph Richard.

Y finalizo con Tabby Thomas con un tema grabado en Baton Rouge en abril de 1990, que viene en el disco de Wolf, Louisiana Swan Blues, el volumen 5. Pues Tabby tocaba aquí guitarra, piano y órgano, y le vamos a oír cantar y tocar guitarra junto a David Hill al bajo y Jess Kenshin a la batería. La canción es Long About Midnight, cerca de la medianoche.

Otro gran músico nacido en West Baton Rouge fue Silas Hogan, al que se conoció como el padrino de Baton Rouge. Fue de los últimos en grabar en Crowley para Excello y el que lo hizo con más edad, 51 años. Él había nacido en 1911. Su banda eran The Rhythm Ramblers y llegaron a ser una de las bandas más atractivas en los Juke Joints. Slim Harpo fue quien le presentó a Miller en 1962 y realizó 8 sesiones entre ese año y 1965. Vamos con enero del 63, con Silas a la voz y a la guitarra, Sylvester Buckley a la armónica, Isaiah Chapman a la guitarra y Samuel Hogan a la batería. Aquí va el tema Airport Blues.

Voy a dejar otro tema de la misma fecha, el Go On Pretty Baby, pero que no fue publicada en ese momento, pero nosotros lo oímos ahora. Go On Pretty Baby.

En el disco de Wolf, el Louisiana Swamp Blues Volumen 6, tiene 11 temas de Silas, de las cuales 9 se grabaron en Baton Rouge en abril de 1988 y las otras 2 en abril de 1990. You Are Too Late, Baby, es de 1988, con Silas Hogan a la voz, Oscar Harpo Davis a la armónica, Bruce Lamb y Julian Piper o Piper a las guitarras, David Carroll al bajo y Sam Hogan a la batería. Silas Hogan murió en 1994 con 82 años. You Are Too Late, Baby.

Arthur Guitar Kelly fue un músico que no tuvo oportunidad de grabar con Jay Miller y por eso solo era conocido por los bluesman locales y aficionados que iban al Blues Box de Tabby Thomas. A veces formó parte de los Rhythm Ramblers de Silas Hogan y su debut discográfico fue en el disco de Al Hulley, Louisiana Blues, del año 1970. También en una compilación en LP del sello Sonnet, el doble LP de Swamp Blues se llama. Vamos a oír la canción Talk to Me Baby, del 27 de abril de 1970, donde está Whispering Smith tocando la armónica, Jim Dusier al bajo, Sam Hogan a la batería. Talk to Me Baby.

Pues de nuevo en el volumen 6 de Louisiana Swamp Blues de Wolf tenemos unos temas en el que Guitar Kelly pues toca el solo, guitarra y canta. Y es de abril de 1990 y el tema es Good Morning Heartache.

Uno de los armonicistas que vamos a escuchar es Moses Whispering Smith, que era de Mississippi, y en 1958, con 25 años, se fue a Baton Rouge por asuntos familiares y allí se quedó. Estuvo en la banda de Lynyrd Skynyrd sin grabar, y el armonicista que también grabó con Silas Hogan, y él lo fue. Y en 1963, Lynyrd Skynyrd lo llevó con Miller y grabó para Excello, y esos temas están en diversas antologías. Al morir Skynyrd dejó la música. Y él falleció en Baton Rouge en 1984 debido al alcohol. Vamos a escuchar I Love You Baby, un disco de Arjuli, con Roy Lee Shepard a la guitarra, Clarence Prophet al bajo, Henry Gray al piano y Sam Hogan tocando la batería. I Love You Baby.

Vamos con Clarence Edwards, uno de los del Swamp Blues, pero que mamó el antiguo Country Blues. Era autodidacta y con influencias de Charlie Patton y Howlin' Wolf, y no llegó a grabar para Excello. Y desde los años 70 estuvo alejado del circuito bastante más de una década, regresando gracias a su manager Steve Coleridge de la banda Short Fuse. El volumen 4 de Wolf es para todo para Clarence Edwards, el Awful Blues se llama. La canción que os voy a dejar, que se grabó en 1990 o 1991, Clarence a la voz y la guitarra, más armónica Red, más dos guitarristas, Harold Washington y Roosevelt Boudreau, luego A.G. Hardesty al bajo y Pete Del Moore a la batería. Awful Blues.

empezamos con un tema en directo en el Blues Box de Tabby Thomas, ahí en Baton Rouge, y con Clarence Edward, que son unas grabaciones de Tabby Thomas en mayo de 1987 y por Coleridge en 1991. Bueno, la canción es Lonesome Bedroom Blues y en el disco figuran los músicos que acompañan, pero no identifican con quién. O sea, en guitarras estaban Chris Thomas, Alfred Jackson, a la armónica Oscar Davis, Tabby Thomas al órgano, Silas Hogan Jr. y Steve Collins al bajo, luego Tammy Thomas y Ronnie Houston a la batería, pero vamos a escuchar este Lonesome Bedroom Blues.

Pues me despido con Oscar Harpo Davis, voz y armónica. Con los acompañantes seguimos sin saber cuáles son los que pertenecen a esta canción. Ain't gonna be your fool. Sed felices, nos vemos el martes que viene. Adiós.

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1: Estás en Paquito FM y vas a escuchar un tema de Maxwell y Smarts, Lo que pude ser, rock and roll.

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2: Muy buenas a todos, soy Paula de Orión Saif. Acabamos de salir del estudio de grabación, de grabar nuestro último trabajo, Curtain Call, y os presento uno de sus temas que se llama...

Buenas tardes, somos DiriUAR y ya podéis disfrutar de nuestro primer disco en todas las plataformas. Saludos a Paquito FM.

Hola, muy buenas. Soy José de Opposer y quería enviar un saludo a toda la audiencia de Paquito FM e invitaros a escuchar nuestro tema Forevermore, que quería dedicar a una persona que sé que sintoniza esta emisora diariamente. Esto es Eternamente.

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1: Hola, ¿qué tal? ¿Cómo están todos? Mi nombre es Pipe Núñez y esto es Punto y Aparte.

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2: Hola a todos, somos Maxwell y Smarts y queremos presentaros El Bicho, tema de nuestro nuevo EP Perturbaciones Gravitacionales, que podéis encontrar en las plataformas habituales. Saludos a todos los oyentes de Paquito FM.

Hola amigos de Paquito FM, somos los niños y esto que va a sonar a continuación, ahora me ves, ahora no me ves.

Hola, queridos oyentes de Paquito FM, soy Javi de Paganos y el siguiente tema es Al despertar de nuestro nuevo single.

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1: Saludos a todos los radioyentes de Paquito. Esto es Tengo ganas de ti, de Proyecto Z.

Hola, somos Magna Soul. Os mandamos un abrazo a los oyentes de Paquito FM y os invitamos a escuchar una versión de Creep grabada en directo en el Moondog de Santander el 1 de junio. Esperamos que os guste.

Gracias.

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1: Hola de nuevo, amigos. 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

canciones de la película Magical Mystery Tour. En el primer EP estaba Magical Mystery Tour, The Fool on the Hill y Flying, que era un instrumental de los Beatles, de los pocos que hicieron. Y en el disco 2 estaba Blue Jay Way, You Mother Should Know y I Am the Walrus. Y en Estados Unidos se completó con singles legendarios y se convirtió en un LP fundamental de la banda posterior. Así que finalmente en Estados Unidos el lado A contenía las 6 canciones originales creadas para la película, y en el lado B agruparon singles exitosos lanzados durante ese mismo año de 1967, como Strawberry Fields Forever, Penny Lane, All You Need Is Love, etc. Como he dicho, posteriormente ya se catalogó como un disco de estudio de los Beatles. Es el apogeo psicodélico de los Beatles, profundiza en la experimentación sonora que iniciaron en el Sgt. Pepper's, incluye la surrealista I Am the Walrus, una de las composiciones más lisérgicas y vanguardistas de John Lennon. Marcó el inicio de una etapa compleja y sin la guía, porque había fallecido poco antes, manager Brian Epstein, siendo su primer proyecto tras su fallecimiento. Hay que recordar que el manager de los Beatles, Brian Epstein, murió el 27 de agosto de 1967 en su casa de Londres a los 32 años. La causa oficial fue una sobredosis accidental de barbitúricos mezclados con alcohol. También se dice que se suicidó. El fallecimiento estuvo rodeado de circunstancias y detalles un poco escabrosos, pero lo oficial fue que fue por una sobredosis. Al morir Brian Epstein, que representó el principio del fin para los Beatles, sin su figura de autoridad pacificadora y gestor de los negocios de los Beatles, la banda perdió el rumbo administrativo y derivaron en disputas financieras proyectos caóticos como este Magical Mystery Tour, película que fue un fracaso, el primer fracaso de los Beatles, y finalmente terminaron con la disolución de la banda en 1970. En este álbum y en la película se nota que el que toma las riendas de los Beatles es Paul McCartney. La idea de la película Magical Mystery Tour es de Paul, y la idea era una producción para la televisión, porque era para una película para la TV, donde una compañía de actores y amigos se embarca en un autobús a la aventura y filmando todo lo que pasa cada día. Cuando volvió a Londres, habló de la idea con Brian Epstein, a quien le pareció genial. El proyecto estaba en marcha y antes de iniciar el rodaje, los Beatles fundaron su primera empresa, Apple Music LT. Ese verano degustaron plenamente el triunfo del Sgt. Pepper's, que había salido al mercado el 1 de junio, y aceptaron representar a Inglaterra en la emisión de Our World, que era una retransmisión vía satélite, primera vez que se hacía a nivel mundial, de 400 millones de espectadores el 25 de junio de 1967. En esa ocasión interpretaron el himno del año 1967, All You Need Is Love, que alcanzó inmediatamente el número uno en todo el mundo. En julio los Beatles se fueron a Grecia, donde planearon comprar una isla. Al final lo abandonaron. Firmaron una petición en The Times en favor de la legalización de la marihuana. Y después, tras haber asistido a una conferencia sobre meditación trascendental ofrecida por el Maharishi Yogi, el famoso gurú de la meditación trascendental, al volver se enteraron del fallecimiento de su manager. El 1 de septiembre de 1967 se reunieron en casa de Paul para decidir su futuro. Entonces acordaron llevar a cabo el proyecto que tenían de la película Magical Mystery Tour y entraron en el estudio para acabar las canciones. Así que hicieron, John aportó el extraordinario I Am the Walrus, Paul The Fool on the Hill, George firmó un bello tema llamado Blue Jay Way, y por último grabaron por primera vez un instrumental que era firmado por los cuatro, Flying. La película fue un fracaso manifiesto y los Beatles se ganaron las iras de la crítica. La banda sonora, como siempre la música, por el contrario, resultó un auténtico éxito y llegó al número uno.

disco. Así que empezamos con la primera canción del disco, que se titula como el LP Magical Mystery Tour. La canción estaba basada en los recuerdos de los viajes sorpresa que él, Paul y John habían conocido en su infancia. Evoca el ambiente de las ferias, de promesas de aventuras y misterio. Roll up, roll up, al comenzar, es la invitación a viajar que puede interpretarse de forma diferente. Paul contó, era también una invitación a liarse un porro. La época psicodélica favorece ciertamente los sobreentendidos y alusiones de todo tipo. Se muere de ganas de llevarte. Hay una alusión claramente al LSD y la marihuana. Esta canción se grabó 4 días después de acabar el álbum Sgt. Pepper's y 5 semanas antes de la comercialización del álbum Sgt. Y entonces los Beatles vuelven al estudio para grabar esta canción, Magical Mystery Tour. La idea de añadir trompetas se plantea desde el inicio y construyen la pista rítmica, Paul al piano, John y George a las guitarras y Ringo a la batería. Con una tercera toma les vale para hacer esta canción. Paul está a la voz, al bajo, al piano y toca percusiones. John a la guitarra rítmica hace coros y hace percusiones. George a la guitarra principal hace coros y también hace percusión. Ringo a la batería y también percusión. George Martin a la celesta. Mal Evans y Neil Aspinall están también haciendo percusiones. Y luego están los trompetistas de estudio, que son en concreto 4. Así que vamos con la primera canción, Magical Mystery Tour, un viaje a lo desconocido.

La siguiente canción del álbum es You Mother Should Know. Es una canción totalmente de Paul McCartney. Es una nueva incursión de Paul en el universo del Music Hall, que le encantaba, igual que hizo en el anterior álbum que hizo When I'm 64. Se compone originalmente la canción para una escena de la película de Magical Mystery y se utiliza en la secuencia de las escaleras, que bajan las escaleras. John casi tropieza en un escalón, se ve en la canción en el minuto 0:15, digo en la canción que se ve en la película. Paul la escribe en el armonio de la avenida Cavendish en presencia de su tía Jean y su tío Harry, lo que pudo influir en el estilo retro de la pieza, porque en la casa de los McCartney en Navidad y en fiestas siempre tocaban este estilo de música. Paul intentaba decir que una madre sabe quizá más de lo que uno se imagina y que por tanto puede ser bueno escucharla. Parece que la canción se propuso también para la emisión de Old World, la retransmisión vía satélite de la BBC, aunque finalmente se eligió All You Need Is Love. Así que vamos con la canción. Paul está a la voz, al bajo y al piano, John al órgano, a las armonías vocales, George a la guitarra, toca la tambura y hace armonías vocales, Ringo toca la batería y la pandereta.

Tenemos aquí ahora la tercera canción, que es I Am the Walrus, una de las favoritas mías. Es una canción totalmente compuesta por John Lennon. Los expertos, I Am the Walrus se cuenta entre las obras maestras de John Lennon. Es una canción que tiene distintas fuentes de inspiración. Está llena de cosas y de alusiones al universo de Alicia en el País de las Maravillas. En concreto habla de la morsa y el carpintero que sale en ese cuento. John reveló que el punto de partida melódico le surgió al oír las notas emitidas por las sirenas de un coche de policía que pasaba cuando él estaba sentado al piano escribiendo esta canción. También comentó que los primeros versos los realizó bajo los efectos del ácido, del LSD, durante 2 fines de semana. Y que el resto lo acabó tras conocer a Yoko. La letra, bastante hermética, es un lío de imágenes y de ideas surrealistas. Dicen que fue deliberadamente porque John quería burlarse de los intelectuales que interpretaban sus canciones buscando algunas ideas ocultas en sus letras. John Lennon llamó a su amigo Pete Sutton y los dos buscaron en sus recuerdos para realizar la letra. De su infancia recuperaron la letra de una canción que cuando eran niños les gustaba. En concreto es la frase Yellow Matter Custard Green Slope Pie, que significa natillas de pus amarillo, pastel de flema verde. Bueno, muy rara la canción. Después de meter todas estas frases, John le dijo a Pete Sutton, le dice, a ver cómo descifran estos capullos esta canción. Esta canción también fue publicada como single, junto con Hello Goodbye, y fue lanzada en diciembre de 1967 y por supuesto llegó al número 1 durante 3 semanas, y en Estados Unidos durante 7 semanas llegó al número 1. Así que vamos con la canción. John está a la voz, al piano eléctrico, Hofner. Paul está al bajo, hace armonías vocales y toca la pandereta. George a la guitarra principal, toca el melotrón y hace armonías vocales. Ringo a la batería. Luego hay 6 violinistas, 4 clarinetes, 3 trompas y hacen efectos vocales. Así que vamos con I Am the Walrus.

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La siguiente canción de Fool on the Hill, totalmente de Paul, quizás es una de las más bellas baladas que Paul haya escrito en solitario. Dicen que Paul se inspiró en una personalidad tipo parecida al Maharishi. Paul contó que habían tenido algún problema con el Maharishi al irse en aquella época. Entonces, bajo esa idea, le interesó la idea del loco en la cima de una colina, el gurú en una caverna. Paul había tocado a John un boceto de la pieza y al final del mes de marzo, durante la grabación de With a Little Help from My Friends, a John le había gustado y le había dicho que era muy buena letra, que demostraba que podía escribir canciones completas. Fue sin duda después de haber asistido a la primera conferencia del Maharishi cuando escribió esta canción. Paul compone la música a partir de un acorde de re que tocó en el piano de la casa de su padre en Liverpool, y tiene la idea de utilizar flautas para, tras haber recibido varias clases de Margaret Anser, la madre de su anterior novia Jane Anser, que era profesora de flauta y de oboe. Así que en la canción Paul, además de la voz y de tocar el bajo y el piano, toca la flauta de pico. John toca la guitarra rítmica, la armónica, el bajo también y hace maracas. George toca la guitarra acústica y hace también una armónica de bajo. Y Ringo toca la batería, las maracas y los crótalos. Luego hay otros tres flautistas aparte de Paul McCartney. Vamos con The Fool on the Hill.

Y ahora en la siguiente canción vamos con otra innovación en los Beatles. La canción se llama Flying. Con este título los Beatles firman juntos su primera pieza instrumental. La primera vez que hacen un instrumental grabado, porque habían hecho alguno más, pero no lo habían sacado editado en disco. Aquí los cuatro firman la canción. John toca el órgano, melotrón, hace coros. Paul toca el bajo, también toca el melotrón, el órgano, hace coros. George hace coros y toca guitarras. Ringo toca la batería, las maracas, hace percusiones y también hace coros. Los Beatles ya habían grabado una canción que se llamaba Cry for a Shadow, que también era un instrumental de George Harrison y de Lennon en 1961, pero no la habían sacado en disco. La grabaron con el nombre de Beat Brothers y luego, posteriormente, en el año 1995, salió en la antología de los Beatles la canción esta del que hablamos, que es Cry for a Shadow. Pero esta canción habían estado barajando hacer un instrumental y Paul sugiere a todos que improvisen en el estudio. Fue una improvisación total. Podían haberlo hecho sencillamente sobre un patrón de blues de 12 compases. Paul es el que crea la pequeña melodía que interpreta en el melotrón con un sonido de trombón. En la película, Flying ilustra una secuencia onírica con vistas aéreas. Como anécdota, estas vistas provienen de pruebas de cámaras rodadas en el Ártico para la escena final de la película Teléfono Rojo, Volamos a Moscú, de Stanley Kubrick, de 1964. Fueron conseguidas por su amigo Derek Taylor y las usaron para la película Magical Mystery Tour. El 8 de septiembre, los Beatles necesitan 6 tomas para grabar la pista rítmica. Ringo toca la batería, Paul el bajo, John el órgano y George la guitarra principal. Luego se van añadiendo a la pieza saxofón. Posteriormente, con la base ya grabada, juntos cantan los coros. La voz de Ringo se adelanta para obtener un color diferente. La pieza dura más de 9 minutos, pero finalmente la canción sale con 2:14.

Y ahora vamos con la sexta canción y última que salía en la película de Magical Mystery Tour. Es una canción de George Harrison, Blue Jay Way. La composición de la canción ocurre cuando el 1 de agosto de 1967 George se va con Patty a Los Ángeles, donde vive su amigo y periodista Derek Taylor, que era asistente personal de Brian Epstein. La pareja de George y Patty alquila una casa en una calle que se llama Blue Jay Way en Los Ángeles. Retenido sin duda por la espesa niebla que envuelve la ciudad, Derek tarda muchísimo en reunirse con ellos. George, que está muy cansado por el viaje y la diferencia horaria, se entretiene con el órgano Hammond que ha descubierto en un rincón de la casa, tratando de luchar contra el sueño. Así escribe la canción mientras espera a su amigo. A propósito de esta pieza, George ha dicho que la atmósfera es ligeramente india. Derek Taylor es ligeramente galés. La historia no cuenta si Derek Taylor llegó a encontrar la casa en medio de la niebla. En la secuencia de la película, que sale en Magical Mystery Tour, George está sentado tocando un órgano dibujado en el suelo. Hay una profusión de efectos psicodélicos, la atmósfera va de un cierto cargado de iluminación y de niebla, como es la canción. Afortunadamente, la música es lo que importa. La pista rítmica se graba en una sola toma, el bajo, la batería y el órgano. George toca el órgano y le acompaña John Lennon. Al día siguiente se realiza una primera reducción a un segundo en el magnetófono de la canción y se añade un flying muy pronunciado al límite de la saturación. Posteriormente, George, John y Paul graban las armonías vocales, también pasadas por un Leslie. Y por último, se completa el conjunto con un violonchelo y una pandereta. Así que vamos con Blue Jay Way. George está a la voz y al órgano, John al órgano y hace armonías vocales, Paul al bajo hace armonías vocales, Ringo a la batería y a la pandereta y un músico que no está acreditado toca el violón.

Y ahora vamos con la cara B del álbum, ya no entraban en la película, y todos son singles que habían sacado ese año, por lo tanto, como hemos dicho, este es un álbum fundamental porque tiene unas grandes canciones. Vamos a hablar de Hello Goodbye, de Strawberry Fields Forever, Penny Lane, Baby You, Irishman y All You Need Is Love, grandes canciones, casi todas. Así que vamos con la primera, que es Hello Goodbye. Paul, para hacer esta canción, elige la dualidad, hola, adiós, hombre-mujer, blanco-negro, etc. Eternamente positivo como es Paul, para él es la ocasión de expresarlo de manera lúdica y simple. Defendía el lado positivo de la dualidad y aún lo hace hoy. En cambio, George y John eran lo contrario, siempre eran más pesimistas. A pesar de todo, esta canción, sin ser una obra maestra o una obra mayor, Hello Goodbye es una excelente canción. Cuando la tocan en directo, sobre todo Paul McCartney todavía en sus conciertos, la verdad es que levanta al público y la canción llegó a encabezar las listas de éxitos. Él llegó al número uno durante 7 semanas en Inglaterra, superando el récord de 6 semanas que había establecido, por ejemplo, She Loves You. Paul McCartney, para promocionar la canción, se encarga de dirigir 3 pequeñas piezas audiovisuales para la promoción, pero enseguida el papel de realizador le supera y se contenta con instalar al grupo en el Savile Teatro de Londres y filmar rodeado de bailarinas tahitianas para la coda final de la canción. Es la ocasión de volver a verlos todos vestidos de Sargento Peppers en el vídeo y asistir a un buen número de baile de John Lennon que termina bailando con las bailarinas tahitianas. Así que vamos con la canción. Paul está a la voz, al bajo, al piano y hace percusiones. John está a la guitarra principal, toca el órgano, toca el piano, hace coro y hace percusiones. George está a la guitarra principal, toca la pandereta y también hace coros. Ringo a la batería, a las maracas y hace percusiones. Y luego hay dos músicos de estudio que tocan las violas.

Y ahora vamos con una de las grandes canciones de los Beatles, Strawberry Fields Forever. Curiosamente compuesta en Almería cuando estaba John Lennon rodando allí una película. Esta canción concentra en 4 minutos lo esencial del arte de los Beatles. Es probablemente la canción más imprescindible del repertorio. La potencia creativa del grupo está en su alto y su visión musical alcanza una fuerza inigualable. Aquí Lennon demuestra su grandeza como compositor. Quizás este tema encarna por sí solo el espíritu intemporal que tiene la década de 1960 y anuncia ya la obra maestra que fue luego Sgt. Pepper's. También esta grabación de esta canción es una de las grabaciones más complejas que tuvieron los Beatles. Marca el inicio de las sesiones del Sargento, que fueron interminables. El día en que John Lennon se presentó al estudio de grabación y le tocó la canción a la guitarra a su productor George Martin y al jefe de ingeniero de sonido Geoff Emery, confirmaron que fue mágico, era absolutamente deliciosa. Desde la primera nota resultaba evidente que la nueva canción de Lennon era una obra maestra. Con esta canción también hay una controversia porque lo iban a meter esta canción y Penny Lane, una de Lennon y otra de McCartney, Penny Lane, lo iban a lanzar junto con el álbum Sgt. Pepper's, pero luego desistieron y lo sacaron en single las dos canciones. Y entonces había una lucha siempre entre Lennon y McCartney a ver quién sacaba la cara A del single. En este caso, como las dos canciones eran muy buenas y para que no hubiese problemas, George Martin decidió que las dos canciones fueran cara A. Fue la primera vez en un single de la historia de la música en que dos canciones eran cara A. Así que vamos con la canción. John está a la voz, a la guitarra rítmica, toca el melotrón, hace percusiones. Paul está al bajo, al melotrón también, al piano, hace guitarra principal también y percusiones. George toca una arpa india, toca maracas, hace percusiones y también toca la guitarra principal. Ringo toca la batería, hace percusiones. Mal Evans, el ayudante, toca la pandereta. Neil Aspinall, el amigo y director de Apple, percusiones. Luego hay 3 trompetistas y luego hay 3 violonchelos. Vamos con

La siguiente canción de la que vamos a hablar es Penny Lane, como hemos dicho antes, de Paul McCartney. Penny Lane es la respuesta de Paul a la canción anterior, a Strawberry Fields, de John. Estas dos piezas juntas están teñidas de recuerdos de la infancia, las dos canciones. Constituyen una forma de perfección en el arte de la canción popular. Penny Lane es a la vez un barrio de Liverpool, una calle y una terminal de autobuses por donde Paul vivía y iba por allí y pasaba para ir a casa de John. Normalmente tenía que pasar por Penny Lane. Es una canción que recuerda todos esos viajes de la infancia de Paul McCartney, junto muchas veces con John y otras veces con George, porque George vivía muy cerca de ese viaje en autobús que se supone que es Penny Lane. De hecho, en la canción se nombra la barbería, que yo he estado allí hace poco y sigue existiendo la barbería esa, el cuartel de bomberos, hay un banco en una esquina, todo eso sigue existiendo, o sea que lo recordaba perfectamente en aquella época. Y más o menos esa esquina que nombra Paul McCartney todavía sigue existiendo cuando visitas Penny Lane. John Lennon ayudó a Paul a escribir la tercera estrofa. Los dos se divirtieron deslizando bromas de adolescentes. Su máxima obsesión de Paul McCartney para grabar esta canción es que quiere un sonido muy limpio. Yo creo que quizás influido porque acaban de sacar los Beach Boys Pet Sounds, en concreto la canción Good Only Knows, que es una de las que más le gustan a Paul McCartney. Y yo creo que quería sacar ese tipo de sonido limpio que hacían los Beach Boys. Así que vamos con la canción. Paul está a la voz, al bajo, a los teclados y toca la pandereta. John está a la guitarra rítmica, hace armonías vocales, toca el piano, hace palmas. George hace armonías vocales y percusiones. Ringo toca la batería, la pandereta y unas campanas tubulares. También hace percusiones. George Martin toca el piano y hace palmas. Dave Mason hace la trompeta barrocal en si bemol, y luego hay cuatro flautines, luego hay cinco trompetas y clarines, luego hay un oboe y un contrabajo. Así que vamos con Penny Lane.

La siguiente canción es Baby You're a Rich Man, es una canción al 50% de Lennon y McCartney. De hecho, es una mezcla entre dos canciones inacabadas, una de John para las estrofas del principio y otra de Paul para los estribillos. Durante una sesión de trabajo en Cavendish retoman la idea de John sobre la canción de la Beautiful People, como se llamaba a los hippies. La canción es medio irónica, medio psicodélica. El mensaje era, según dijo John en 1968, dejar de lloriquear, tú eres un hombre rico y nosotros somos todos hombres ricos. En un principio esta canción estaba destinada a la película Yellow Submarine, pero al final aparece en la cara B del single All You Need Is Love, pero nunca formará parte del álbum de la banda sonora de la película Yellow, y lo metieron en este álbum Magical Mystery Tour. Una canción aceptable, sin más. Así que vamos con Baby You're a Rich Man. John está a la voz, al piano, Lea la claviolina, Paul al bajo, al piano, hace armonías vocales, George está en la guitarra principal, hace armonías vocales y toca palmas, Ringo toca la batería, las maracas y hace palmas. Eddie Kramer toca el vibráfono. Y Mick Jagger hace armonías vocales. Aquí está, aunque se piense que se llevaban mal, los Rolling y los Beatles eran íntimos amigos en aquella época, sobre todo.

Y ahora vamos con la última canción del álbum, que es All You Need Is Love, un himno, una canción mítica de los Beatles. El manuscrito original que quedó sobre la mesa de John de la canción después de la emisión que se hizo para una retransmisión vía satélite para toda Europa. Ese manuscrito que dejó allí en ese estudio se compró en una subasta el 28 de julio del 2005 por 870.000 euros, casi nada. La BBC había elegido a los Beatles para representar

All You Need Is Love. Y él decía que creo que si vamos a lo esencial, sea cual sea el problema, existirá una relación con el amor. Así que él creía que All You Need Is Love es una verdadera declaración. George estaba muy orgulloso de esta canción, mientras que los demás mostraban cómo se tejía en Canadá o danzas irlandesas con zuecos en Venezuela. Nosotros dijimos, vamos a cantar All You Need Is Love. La idea inicial era filmar a los Beatles en una sesión de grabación. De todas formas, por razones técnicas, hubo que realizar en primer lugar un playback para la emisión, aunque se había decidido que las voces, el solo de guitarra y la orquesta que los acompañaban se iban a interpretar en directo. George Martin les preguntó qué les gustaría para los arreglos de la introducción y la coda. Y George Harrison en este caso, le respondieron que pusiera melodías que más le gustasen a George Martin. Se puso a trabajar y seleccionó la marsellesa para la introducción. Y luego para el final algo de Bach y un corto extracto de In the Moon para la coda final. Luego ya ellos añadieron canciones como She Loved You, Yesterday al final de la canción. La verdad es que es memorable esa grabación en directo. Así que vamos con la canción. John a la voz, al clavecín y al banjo. Paul al bajo, al contrabajo y hacia armonías vocales. George, guitarra principal, violín y armonías vocales. Ringo, la batería y hace percusiones. George Martin, su productor, el piano. Luego hay un director de orquesta con varios violines, varios violonchelos, saxos, trombones, acordeón, trompeta, clarín, otra trompeta barroca, etc. Vamos con All You Need Is Love.

0: Bueno, y esto ha sido todo por hoy. Hoy nos hemos alargado un poco, así que me despido hasta la semana que viene. Muchas gracias y hasta el sábado próximo.
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3: Saludos a todos los oyentes de Paquito FM. 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Os traemos una fecha que es muy importante para nosotros. 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No solo nos subimos al escenario junto a Okume, sino que además, ese mismo día sale oficialmente a la luz nuestro segundo álbum, Cuatro Lunas. 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
1: Hola, somos el grupo nuevamente y esta es nuestra canción Soul Walker. Esperamos que os guste.

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1: Guitarrista, batería y cantante de Missing.
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4: Una canción que habla de la playa como un refugio y un sitio seguro al que ir para ver tus problemas. 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
1: Sábado Sabadete, Paquito FM, la radio de Cantabria, os desea un sábado estupendo y sobre todo agradeceros por estar ahí. Un abrazo para todos.
2: ¿Qué pasa, chavalada? Aquí Lucy del Rock Beer The New. Un saludo para todos los oyentes de Paquito FM.

0: mucho, mucho. Gracias.
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1: Y yo soy Isabel. 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

Hola, ¿qué tal? Bienvenidos a este viaje imaginario a través de los sonidos. En una industria musical que a veces puede parecer fría, competitiva y guiada solo por los números, existen oasis maravillosos donde el talento se une por una razón mucho más poderosa: la amistad real. Hablamos del gran productor David Foster y de la legendaria diva Dionne Warwick. Dos nombres inmensos que a lo largo de décadas de carrera sembraron respeto, lealtad y generosidad. Prepárate para ser testigo de lo que pasa cuando la música se convierte en el abrazo perfecto entre viejos amigos. Sube el volumen y arrancamos esta fiesta con la espectacular energía en vivo de David Foster y los geniales Air, Wind and Fire. Esto es música a cuatro manos.

¿Y qué forma de arrancar el programa? Con Air, Wind and Fire. Lo que estamos escuchando es Hitman Returns, un concierto histórico grabado en Las Vegas en el año 2011. Este álbum es la definición pura de la complicidad. Imaginen lo que significa para un productor musical tener una trayectoria tan limpia y respetada como la de David Foster, que con una sola llamada logre que bandas legendarias como Air, Wind and Fire y como la que viene a continuación se suban a un escenario solo por el placer de compartir con él. Eso no lo logra un contrato, lo logra una vida entera de lealtad y respeto mutuo. All for One. Aquí, en Música a Cuatro Manos.

Impresionante desde todo punto de vista el nivel vocal que se vivió esa noche, especialmente al recordar esa tremenda reunión entre Michael Bolton y Donna Summer con Seal. Devi Foster es conocido en el mundo entero como el hombre con el toque de Midas para las baladas, pero en este disco demuestra que su verdadero superpoder es ser el anfitrión perfecto. Este próximo bloque, disfrútenlo. Michael Bolton y Seal, y luego Donna Summer y Seal. Es realmente increíble lo que hacen.

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Y cerramos este primer bloque con David Foster, con una canción icónica, un tema que él mismo coescribió y que es un himno a la perseverancia, interpretado en vivo por una de sus más grandes y eternas amigas de la vida, la insuperable e inigualable Chaka Khan. David Foster y Chaka Khan.

Bueno, dejamos atrás la espectacularidad de Las Vegas y pasamos ahora a la calidez de un estudio de grabación, donde la elegancia se hace música. En el año 2006, la gran Dionne Warwick decidió mirar atrás a su legendaria carrera con el álbum

nuestro Instagram, @música4manos, y nuestro correo electrónico, música4manos@

Es una delicia volver a escuchar Welcome By con ese sutil toque latino de Gloria Estefan. Un detalle maravilloso, hermoso de este álbum, My Friends and Me, es que fue producido por el propio hijo de Dionne Warwick, el reconocido productor Damon Elliott. Esto convirtió el proyecto no solo en una reunión de amigas de la industria, sino en un asunto de familia, donde el amor y el respeto se transmiten de generación en generación. Ella no necesita demostrarle nada a nadie, pero decide compartir su pastel con los que ama. Seguimos adelante con este par de duetos majestuosos. Esto es música a cuatro manos, agüita bendita para tu alma y espíritu.

Vaya, qué par de joyas de canciones. Juntar la potencia country de Reba McEntire y el alma eterna de Gladys Knight en las canciones de Dion es pura historia musical. Llegamos a la parte final de nuestro viaje. Vamos a despedirnos con un dueto fantástico. Hay una canción emblemática que Warwick interpreta junto a Mia, que es ya un clásico y forma parte del songbook de la historia de las grandes composiciones del gran Burt Bacharach. Se trata de Close to You, Mia y Dionne Warwick.

Pero antes de cerrar esta maravillosa reunión de amigos, hay un tema maravilloso en este álbum. Un tema además cantado entre Dionne Warwick y la reina inconfundible de la música latina de todos los tiempos, la gran Celia Cruz. Es realmente increíble lo que hacen ellas dos. Por favor, pónganse de pie, suban el volumen y escuchen Celia Cruz junto a Dionne

Y con el sabor inconfundible de la reina Celia Cruz y nuestra querida Dionne Warwick, cerramos las puertas de este recorrido tan especial. ¡Qué gran lección nos dejan hoy estos dos titanes, David Foster y Dionne Warwick! Al final del día, los discos se graban, los conciertos terminan y los premios se llenan de polvo en las vitrinas. Pero lo que realmente queda en la vida es la cantidad de amigos que están dispuestos a cantar a tu lado cuando los necesitas. David Foster y Dionne Warwick nos demostraron hoy que el verdadero éxito no se mide en números, sino de la gente leal con la cual te rodeas. Gracias por habernos acompañado. Recuerda siempre, sueña y deja que todo fluya. Y sé feliz, claro que se puede. Yo soy Juan Carlos Carrano y te abrazo grande a cuatro manos. Hasta la próxima. Bye bye. Cuídate.

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1: Bienvenidos a Horas de Vuelo, un espacio musical para la rienda suelta. Buenas noches, oyentes de Paquito FM, yo soy David Aizpuru y durante la próxima hora os voy a hacer volar un poquito. Así que bienvenidos y bienvenidas a la edición número 87 de Horas de Vuelo. Este programa va de rock progresivo, de jazz fusion, de rock and roll, de blues, un poquito de todo, como la vida misma. Te recordamos, como siempre, que si te gusta esto que va a sonar a continuación, pues tienes en la plataforma de iVoox subido este programa 87 y todos los anteriores a tu disposición. Empezamos ya, pues, sin más dilación, que quiero meter esta noche 10 temitas, a ver si da tiempo. El otro día me avisó Judith que había salido el nuevo disco de Avishai Cohen. Así que vamos a empezar a pinchar ya las primeras canciones de ese superdisco llamado Eternal Child. Despegamos ya Horas de Vuelo, pues, con la canción que más me ha gustado a mí del disco, Lucky. Disfrútala.

Súper interesante el último disco de Avishai Cohen. Para la semana que viene prometo poner la canción que más le gustaba a Judith. Seguimos con el vuelo entonces, vamos a subir a este trío de Manchester. Creo que en alguna ocasión ya se ha subido el avión, se llaman Go Go Penguin. Hacen una mezcla muy interesante de jazz clásico con electrónico. Pinchamos el tema homónimo de este disco muy interesante llamado Call to the Boys.

Go Go Penguin. Muy interesante la propuesta de este trío de Manchester. A los que nos seguís un poco, ya sabéis que somos un poco eclécticos. En esta ocasión voy a meter un poquito de africano con un poquito de blues y un poquito de sal. Takuya Kuroda. El tema se llama Afro Blues, recién cogido del disco Rising Sun, y puede que hasta se te mueva el esqueleto. A ver.

Se te ha movido el esqueleto. ¡Bravo! Y para que no decaiga y sigas moviendo el esqueleto, subimos al avión a Chick Corea, su mítico y antiguo disco llamado Secret Agent, Agente Secreto. Este tema tiene mucha marcha. Se llama Central Park.

Se puso marchosito Chick Corea, claro que sí. El siguiente que se sube al avión, igual no lo conoces por el nombre, se llama Clyde Stubblefield, pero es de los primeros bateristas que tuvo James Brown por los años 60. Interesante este disco en solitario llamado The Original. Vamos a poner este tema llamado Hippest March, a ver qué te parece, si tiene o no groove guapo este baterista.

¿Tiene o no tiene groove este antiguo baterista de James Brown? Claro que lo tiene, Clyde Stubblefield. Subimos al avión ahora a una de las bandas más aclamadas dentro del jazz moderno. Recién sacado del horno este sexto álbum en el 2026, se llama Circadian, y este tema, alias Abandon, progresa adecuadamente. Ellos son Mammal Hands.

Mamal Hans, interesante propuesta, claro que sí. Uno de los teclistas que más veces se ha subido a nuestro avión, aquí en Horas de Vuelo, se llama Tigran Hamasyan. Somos super fans. Celebramos también este nuevo disco en el 2026, se llama Manifeste, y uno de los temas más apetecibles de este disco, para mi gusto, se llama Prelude for All Seekers.

Pues no ha defraudado el último disco de Tigran Hamasyan. Tampoco ha defraudado el volumen 2, el nuevo disco de esta banda que lo está petando a nivel mundial. Estos canadienses, Engine de Potrin, están arrasando allá por donde van, en directo y en las redes y en todos lados. Uno de los temazos de este último disco, para mi gusto, se llama Mata Ciclec.

Increíble el último disco de Engin de Potrin, pero ya te digo yo que en directo son la puta caña. Y de lo último, vamos a pasar ahora a una cosa más antigua. Ayrton Moreira, super percusionista, tiene un montón de discos en solitario, aparte de haber participado con bandas como Weather Report, entre otras. Del disco Touching You, Touching Me, saco la canción Tempos Atrás, a ver si te gusta tanto como a mí.

Airto Moreira. Ya que hemos mencionado a una de las bandas en las que participó Weather Report, vamos a subir al avión a mi músico preferido por excelencia, Joe Tawinul, líder y teclista de Weather Report. Este disco en directo es uno de los que más me he escuchado en mi vida, sin lugar a dudas. Viena Nights, y perfecto para despedir el capítulo de hoy de Horas de Vuelo, Tower of Silence.

Si no te gusta Joe Zawinul, no eres mi amigo ni mi amiga. Hasta aquí la edición número 87 de Horas de Vuelo. Vaya programazo que ha sonado hoy. Y es que se han subido al avión ni más ni menos que Avisai Cohen, Gogo Penguin, Takuya Kuroda, Chick Corea, Clyde Stubblefield, Mamal Hans, Tigran Hamasyan, Andin de Potrin, madre mía, Ayrton Moreira y el que acabas de escuchar, Joe Zawinul. Espero de corazón que lo hayas disfrutado. Yo soy David Aizpuru y me pongo ya mismo a buscar temas para la próxima edición de Horas de Vuelo. Estamos en Paquito FM todos los sábados a las 22 horas o en la plataforma de iVoox siempre que te apetezca. Muchas gracias si te has quedado este ratito aquí conmigo. Hasta la semana que viene entonces y como siempre, gracias por escuchar.

Lástima que se acabó, pero David Aizpuru y Horas de Vuelo se despiden hasta la semana que viene.

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0: Disco Candy se despide hasta el próximo programa.
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noches. Voy en el coche, uno de los mejores sitios para escuchar música. Y he escuchado un grandísimo tema, una versión de un tema que creé en el año 2006, cuando era el batería de una banda que llevaba un bonito nombre. Y esa canción que vamos a hacer todos tan famosa es la canción que estamos abanderando en mi proyecto Z, que se llama Almas Negras. Me harías muy feliz de ponérmela lo antes posible, a ver si suena tan bien como la grandísima versión que acabo de escuchar. Un fuerte abrazo a todos los oyentes y a todas las bandas del rock cántabro.